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Es tu hora. Las 8:31. 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

0: las 9:02.
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0: tu hora, las 9:31. 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

0: hora, las 10 y 30 minutos. 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

0: es tu hora. Las 11 y un minuto.
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0: 12:33.
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0: tu hora. La una. 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

0: 1:31.
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0: hora. Las 2:01.
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1: Dicen que uno de los criterios principales que mantuvo el Imperio Romano con sus colonias fue a la vez la clave del éxito de su dominio. Y es que, en vez de someter a los pueblos que conquistaba, les permitía seguir viviendo según sus tradiciones. Corrían las primeras décadas del siglo II después de Cristo, cuando el emperador romano Adriano comprendía que el dominio de su poderoso imperio sí tenía límites. En la isla de Britania, específicamente en Escocia, la situación era compleja y los soldados romanos caían frente a la feroz resistencia de los habitantes de la región. El 21 de abril del año 121 se celebraba la fundación de Roma, es decir, cuando Rómulo trazó los límites de la ciudad. Y con motivo de esa fecha, el emperador Adriano ordenó reafirmar las marcas y delimitaciones del imperio. Prácticamente se entendía por finalizada la época de expansión del Imperio Romano. Esto podía significar que los soldados de las distintas provincias se relajaran a falta de conquistas. Así que Adriano salió a recorrer y, como se dice en Chile, echar un vistazo a las legiones en Germania, Hispania, Galia, etc. Llegaba de visita, comía y dormía entre los soldados, dando ejemplo de austeridad y disciplina, y observaba. Entonces determinó que para mantener a sus soldados en forma y con una meta, había que emprender un proyecto de construcción. Los romanos son muy conocidos por sus obras públicas, acueductos, caminos de piedra, puentes, y esta vez fue un muro. Así comenzaba el año siguiente, es decir, el año 122, uno de los mayores proyectos de la historia del Imperio Romano, el Muro de Adriano. Desde Escocia, en la costa norte de Gran Bretaña, pasando por Europa, hasta el Mar Negro, y desde allí hacia la costa atlántica de África, hablamos de unos 5.000 kilómetros. Este muro serviría de defensa para prevenir invasiones, pero además sería un límite físico visible para separar al mundo romano de los bárbaros. Así llamaban a todo aquel que no perteneciera al Imperio Romano. El Muro de Adriano, o Valum Adriani, tenía fortificaciones, torres de vigilancia y muchas puertas para permitir el intercambio comercial y, claro, asegurar también la entrada de impuestos. Cada uno de estos pasos tenía un control de seguridad y habían patrullas recorriendo el muro, de modo que los soldados se mantenían activos y la convivencia entre el imperio y el exterior era pacífica. La construcción de este muro tomó 2 décadas y al final fue inaugurado por un sucesor de Adriano. Hoy queda poco de esta fantástica obra, pero sus restos fueron reconocidos por la UNESCO en 1987 como Patrimonio de la Humanidad. El Muro de Adriano, una de las obras más ambiciosas de nuestra historia occidental.
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0: 2 y 30 minutos.
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0: hora. Las 3:02.
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0: 3:32.
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0: hora. Las 4:01.
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0: es tu hora. Las 4:31. 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

0: hora. Las 5 y un minuto.
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0: tu hora. Las 5:33.
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0: Las 6 y 2 minutos.

0: 6 y 14 minutos.
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0: Las 6 y 14 minutos.

0: 6:21.
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6 y 23 minutos. Supersónica Radio, Las 6 y 24 minutos.

0: hora, las 6:30.
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2: Las 6:31.

0: 7:03.
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0: Las 7:04.

0: Las 7:10.
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0: hora, las 7:30.
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0: 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Las 7:31.
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7:42. Música Supersónica. 7:42.

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0: hora. Las 8:01.
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0: 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Las 8:04.

0: las 8 y 12 minutos.
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0: Las 8 y 12 minutos.

0: las 8 y 17 minutos.
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0: Las 8 y 20 minutos.
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0: Las 8 y 20 minutos.

0: hora, las 8:31. 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
0: 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Las 8:32. 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

0: Las 8:52.
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0: Las 8:52.

0: 8:58. 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
2: Y nos vamos. Esto fue el Despertador. Mañana volvemos con más. Soy Daniel Rosales. Nos encontramos en la próxima. Chau.
0: Es tu hora. Las 9 en punto.
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1: Cumpleaños, aniversarios, citas importantes. Está en la pared, en una libreta, en el celular. El calendario que ordena la vida de las personas tiene su propia historia. Antiguamente, el quehacer humano se ordenaba según los ciclos del sol y la luna, que marcaban el tiempo de cultivo, cosecha, caza, fiestas. Así lo muestran calendarios solares y lunares que se han encontrado en diversas regiones del planeta. Tranquillo en Perú, por ejemplo, o Chichen Itza en México. Y se piensa que también lo es Stonehenge en Inglaterra. En Aberdeenshire, Escocia, se encontró un calendario lunar de 12 piedras que data del año 8000 a.C., mientras que pinturas rupestres halladas en Asturias, España, tienen líneas y puntos que indicarían ciertos ciclos registrados por los habitantes de Europa en la Edad de Piedra, esto es, hace unos 20.000 años. Los babilonios, además de los 12 meses lunares, organizaron el día en 24 horas, cada una de ellas compuesta por 60 minutos. Los egipcios también ordenaban su vida mirando al cielo. Observaban las estrellas, el sol, la luna, y así podían prever, por ejemplo, la crecida del Nilo, tan importante para la agricultura y la economía egipcia. Fue este el modelo que inspiró a Julio César en el año 46 a.C. en Roma para su calendario juliano, que unificaba los calendarios de sus colonias. El año tenía 365 días con un excedente que fue compensado agregando un día más cada 4 años, el bis sextum, que derivó en la palabra bisiesto. Los nombres de los días y los meses llegarían con el tiempo, como agosto recuerda al emperador César Augusto. El calendario europeo fue promulgado por el Papa Gregorio XIII en 1582 en la bula Inter Gravissimas. En este calendario gregoriano, basado en estudios de la Universidad de Salamanca, quedaban muy bien las fechas relevantes del cristianismo, como el nacimiento de Cristo, el año 1, o la Pascua, que tiene lugar tras el equinoccio de primavera en el hemisferio norte. Cabe señalar que muchas culturas anteriores a la cristiandad ya celebraban esa fecha, porque significaba el fin del invierno y el despertar de la naturaleza, y con ello la fertilidad y el comienzo del ciclo agrícola. En fin, los países que adoptaron el calendario gregoriano fueron aquellos donde la Iglesia ejercía más influencia: España, Portugal, Italia. Pero otros países mantuvieron el calendario juliano por mucho tiempo. Esto explica algunas discordancias en las fechas de los libros, biografías, acontecimientos, etc. Existen otras culturas milenarias que ordenan su vida y su historia de acuerdo a otros calendarios, como el chino o el hebreo. Cierto es que los orígenes de los calendarios son diversos, pero todos tienen al menos un punto en común: registrar fechas importantes para celebrar. En una libreta, en el celular o en la pared.
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2: Es tu hora. Las 10 y un minuto.
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2: ¿Cómo están? Muy buenos días. Saludarlos a todos y todas. 10 de la mañana con 6 minutos. Ya estamos acá para hacer este día jueves. Jueves con aire de viernes, se viene un nuevo fin de semana, tenemos cielos nublados a esta hora, no está lloviendo, ya vamos a revisar el pronóstico del tiempo que nos depara el resto de este día y por supuesto que viene para el fin de semana. Invitar a todos a que se conecten con nosotros, saludamos a toda la gente que nos escucha a través del aire por la 95.5 y a través de www.supersonicafm.cl o por alguna de las plataformas donde la radio se está escuchando a esta hora. También saludamos a los amigos de m3u.cl que conectan con nosotros a través de la señal de la radio. Estamos listos, tenemos pedidos que quedaron del día de ayer, no se olviden, esta tarde nuevamente tenemos el tercer programa de Ruta Conectada con Vivian y también con Claudio, que hacen la vuelta a casa algo más entretenida con la info, la data necesaria para saber lo que ha pasado durante el día. Nosotros traemos bastantes informaciones para esta mañana. Falleció lamentablemente una de las grandes voces con algunas canciones que se van a recordar en el tiempo de la década del 80. Ya les cuento sobre eso y más. Vamos a partir esta jornada, para muchos que partió hace rato ya, para nosotros recién, pero hay gente que está desde muy temprano ahí dándole duro a la vida. Para todos ustedes, por supuesto, la invitación a que estén junto a nosotros, porque desde ahora ya la música comienza a girar a través de nuestra frecuencia con los aires y sonidos de Duran Duran, que nos dan la bienvenida este jueves y a esta Conexión Sónica.

Bueno, estamos haciendo la conexión sónica a través de la radio. No se olviden que el WhatsApp es el +56 9271 79507. Y nos pueden escuchar a través de www.supersonicafm.cl y por supuesto a través de la señal aire a través del 95.5. Ya, vamos a revisar el pronóstico del tiempo para quienes están conectados con nosotros a esta hora. Les contamos que tenemos temperatura de 9 grados, el resto de la jornada viene con cielos cubiertos, va a estar parcialmente nuboso y hacia la tarde, después de las 15 horas, vamos a tener lluvia débil. La temperatura que vamos a tener cerca de la medianoche va a estar rondando entre los 9 y 10 grados de temperatura. El pronóstico también para quienes van a venir a Concepción, les contamos que hay 8 grados de temperatura, no está lloviendo, cubierto. Lluvia débil también a partir de las 17 horas. ¿Qué es lo que viene para el Golfo de Arauco? Coronel, Lota, San Pedro de la Paz, la ruta 160. A esta hora les contamos que mañana el pronóstico nos anuncia 12 milímetros de lluvia, temperatura máxima 14 grados, la mínima 9. Para el día sábado vamos a tener neblina matinal, durante toda la madrugada vamos a estar con neblina hasta aproximadamente las 11 de la mañana, mezcla entre neblina y aguada costera. Como ustedes saben, el borde costero siempre nos sorprende. Ya pasado las 14 horas estaremos con algo de nubes y cerca de las 17 horas tenderá a aparecer el sol, que seguramente va a ser muy poquito. El día domingo vamos a tener 15 grados como máxima, 8 la mínima. Y atención que del lunes a lo menos hasta el próximo miércoles vamos a tener días lluviosos. Así que van a ser 3 días de lluvia para que ustedes estén muy atentos a lo que viene. Dentro de un momento más vamos a estar conversando acá en la radio con una invitada que nos va a hablar de educación, especialmente de un colegio en particular. Ya les voy a contar sobre eso. Vamos a seguir haciendo la mañana acá en la radio. Nos vamos a quedar con un grupo que formó parte de la música de los 80s. Aquí está Alphaville.

0: Estamos revisando ya algunas de las canciones que nos solicitaron el día de ayer, y otro de los grupos que tenemos para ustedes en esta mañana es A Flock of Seagulls. Hasta las 12 hacemos la conexión sónica.
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1: Bueno, hoy día en la mañana, muy temprano, se dio a conocer la información que a los 75 años falleció Bonnie Tyler, la legendaria cantante galesa que marcó a generaciones con éxitos como Eclipse Total del Corazón o Holding Out for a Hero, que es uno de los clásicos más reconocidos, el que estamos escuchando de fondo. La familia de la primera dama del rock confirmó que el fallecimiento de la artista en Portugal marca, cierto, un antes y un después dentro de la historia de esta mujer, y la tildaron de inesperada. La potente e inconfundible voz de la cantante, que se convirtió en uno de los grandes íconos del pop y el rock en español de la década de los 80, deja un legado que seguirá emocionando a millones de personas en todo el mundo. Este año ya son varios los intérpretes de renombre internacional y que marcaron la década del 80 y un tanto antes en los 70 que han partido. Nos vamos a quedar con Eclipse Total del Corazón. Aquí está Bonnie Tyler, uno de los íconos, una de las canciones más importantes de su historia dentro

0: Ahí teníamos la música con Bonnie Taylor, que nos deja este legado de música. Esta intérprete que fue comunicado hoy día su deceso. A la edad de 75 años falleció Bonnie Taylor. Ella nació en 1951 y nos deja este 2026. Varios artistas son los que han partido en este, en estas últimas semanas. La verdad es que hay varios, si me largara a revisar, son varios artistas reconocidos que han ido partiendo y cada año los van dejando bastante música como recuerdo. Nos queda ir a la pausa, no se muevan del dial, ya venimos. A la vuelta vamos a estar en una conversación acá en la radio, así que no se muevan, que vamos y volvemos para seguir con esta Conexión Sónica.
1: 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Es tu hora.
2: Las 10 de la mañana y 30 minutos.
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1: Volvemos a la música con el sonido de Ariana Grande. Estás compartiendo la conexión sónica.

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0: 12:01. 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

0: es tu hora. Las 12 y 36 minutos. 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

0: La una en punto.
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0: tu hora. La 1:34. 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

0: 2:02.
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0: 22:32.
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7: ¿Cómo están? Gusto de saludarles en este jueves acá en Supersónica, listos y dispuestos para disfrutar de la mejor generación de todas, la de los noventa. Bienvenidos.

0: hora, las 3:34. 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

0: tu hora. Las 4:02.
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0: hora, las 4:32.
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0: Hoy día vamos a tener mucha información. Vamos a conversar con Tomás Acuña más tardecito. Él es representante de los locatarios de Plaza Perú y nos va a contar en qué están los trabajos de este lugar. La verdad que ha afectado de una manera negativa a los locatarios y a la gente que tiene básicamente restaurantes ahí en ese sector. Claudio, ¿cómo estás?
1: Hola, Lili. ¿Cómo estás? ¿Cómo están nuestros auditores queridos?
0: Espero que muy bien y no tan mojados.
1: Va a parar un poquito la lluvia, así que...
0: ¿Estaba lloviendo? Sí, Mauri. ¿Sí?
1: Sí, llovió harto. Pero ahora paró un poquito. Se supone que más a la noche parte un poquito más fuerte de nuevo. ¿Vamos a la música?
0: ¿Vamos? ¿Sí?
1: Vamos a la música.

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1: Después de escuchar esta buenísima, buenísima canción que todo el mundo bailó, en realidad no todo el mundo, pero los que tenemos más de 50 la bailamos, vamos a conversar con el teniente Alejandro Contreras Muñoz. Él es oficial de personal y presta servicios en el regimiento número 6 Chacabuco desde el año 2025. Y él se ha desempeñado como integrante del ejército en el Comando Conjunto Austral y regimiento número 10 Pudeto en Punta Arenas. El destacamento motorizado número 11 Caupolicán en Porvenir. Uy, qué lejos.
2: Así es, por allá cuando estaba recién egresado.
1: Recién egresado. Sí. Y en la División de Salud y Segunda División de Ejército en Santiago. Y hoy en el glorioso Regimiento Chacabuco.
2: Así es.
1: Alejandro, teniente Alejandro Contreras, muy bienvenido.
2: Muchas gracias. Muchas gracias por la invitación también, para poder venir a conversar el día de hoy con usted.
1: Hoy día es un día especial para ustedes, la verdad.
2: Así es, para todos los soldados. Ya no vamos a hablar de grado ni de nada, sino que para todos los soldados chilenos hoy es un día, sigue siendo un día muy, muy especial.
1: Hoy día fue el juramento a la bandera, Claudio, como todos los 9 de julio, ¿verdad? Conmemorando la batalla de la Concepción.
2: La batalla y la gesta heroica de esos 77 chacabucanos que dieron su vida en la sierra peruana, en la Concepción.
1: Alejandro, entonces cuéntanos de qué se trata, para que nosotros le podamos comentar a la gente igual de qué se trató, cómo fue la ceremonia. Y además un detalle súper importante.
2: ¿Cuál?
1: Fuiste el locutor de la ceremonia.
2: Sí, hoy día me tocó desempeñarme como locutor de esta importantísima ceremonia, como dije hace unos momentos, que marca la vida de todo soldado, la verdad. Marca la vida de todo soldado en el sentido de que a través de esta ceremonia nosotros juramos dar la vida por nuestra patria. Un juramento que nace en el año 1914 bajo la presidencia de don Ramón Barros Luco, que por decreto el 4 de junio fija que cada 10 de julio en primera instancia se tomara el juramento a todos los soldados de Chile en homenaje a los 77 soldados chacabucanos que fueron los que mencioné, que cayeron en un desigual combate sobrepasados en número por miles de soldados peruanos, montoneros, campesinos, etcétera, y cayeron en este combate dando su vida el 9 y 10 de julio de 1882. Entonces, luego, a partir del 1929, el año 1929, se realiza definitivamente el 9 de julio, fecha en que se conmemora el inicio de esta gesta heroica. ¿Ya? Este combate que duró 2 días.
1: ¿No? 2 días, sí, julio. Sí.
2: El texto actualizado que se recita hoy se consolidó en ese mismo año 1914 con algunas pequeñas adaptaciones posteriores al día de hoy.
1: Alejandro, y cuéntanos, la verdad es que yo estuve mirando en televisión, en algunos otros medios de comunicación, y que este año la verdad que tenía un ingrediente innovador, que las ceremonias se iban a hacer en las plazas principales de las regiones,
2: digamos. Así es.
1: Sale así es. Desde el regimiento.
2: De los regimientos, claro, de ser una ceremonia un poco más íntima, un poco más significativa solamente para nosotros, se busca también poder conectar con la civilidad, ¿cierto?, con la ciudadanía, a través de estos actos cívicos que son muy importantes porque nos acercan finalmente como ejército a la ciudadanía. Así es que sí, eso fue, se transmitió en canales de televisión, volvió al Centro Cívico de Santiago. Entonces fue algo muy, muy significativo, además del significado que ya tiene en sí, que haya vuelto a ser un acto cívico para todos.

0: bonito y mucha gente no lo sabe, siendo de acá mismo de Concepción. Y por cierto, la gente que no es de Concepción, yo no soy de Concepción, yo como leían al principio, vengo recién llegando el año pasado al regimiento. Y el detalle que mencionan de la capilla es muy importante, porque la capilla que tenemos nosotros, la capilla militar, es igual a la capilla donde se desarrolló el combate de la Concepción. O sea, es el mismo modelo, tiene las mismas cúpulas, campanarios, todo, mismas dimensiones. Así es que nuevamente viene a ser un homenaje vivo a esta gesta heroica que tuvieron los 77 chacabucanos, de lo cual nos sentimos sumamente orgullosos.
1: Y está ubicada acá en San Juan Bosco.
0: Así es, a un costado del supermercado.
1: Y está a cargo del regimiento Chacabuco, además.
0: Está a cargo de nosotros, el capellán que hace las misas ahí también es parte de nosotros. Así es que la verdad es que es algo muy muy simbólico y algo muy lindo y muy muy nuestro.
1: Oye, un dato interesante, fíjate, a mí me encanta la historia de Chile, entonces esto me apasiona cuando hablamos de estos temas. Un dato interesante es que uno de los los héroes de la Concepción fue Ignacio Carrera Pinto, que era sobrino de quién era presidente de Chile en esa época, don Aníbal Pinto. Lo que quiero decir con esto es que a la guerra del Pacífico fueron los pijes, como le decían, pero fue también el pueblo, o sea, fue una guerra de todos los chilenos para defender nuestra patria. Eso es muy bonito.
0: De ahí viene también el roto chileno, el famoso roto chileno.
2: Exacto. Alejandro, cuéntanos cómo estuvo, porque tú tenías una mirada súper privilegiada siendo el maestro de ceremonia, ¿verdad? Sí, claro. de esta actividad. Cuéntame cómo estuvo, cuál fue tu sensación, cuánta gente participó.
0: En total, los soldados que juraron fueron 167 soldados, entre suboficiales, soldados que juraron el día de hoy, y la verdad es que fue una ceremonia, a mi juicio, un humilde teniente, muy muy bonita, emotiva, ordenada, que es lo que se busca principalmente en las ceremonias militares, que sean ceremoniosas, valga la redundancia, ordenadas, disciplinadas, y eso se mostró con creces el día de hoy. Sí tenía una vista bien privilegiada y tenía que estar atento, porque finalmente el locutor va manejando un poco los tiempos de cómo se desarrolla la ceremonia, y por ahí algún pajaroneo me hubiese costado caro. Pero bien, yo la verdad es que me sentí muy contento con la ceremonia del día de hoy y sobre todo con que haya vuelto nuevamente a las plazas de la ciudad.
1: Hermoso.
2: Oye, Alejandro, ¿y cuánto tiempo se prepararon los chiquillos, los 60 y algo chiquillos que juraron?
0: Venían preparándose hace varias semanas ya. 2 semanas, 3 semanas aproximadamente, donde primero se les enseña el juramento, luego los movimientos con el fusil, con todo. Debemos recordar que son soldados que entraron recién en abril a hacer su servicio militar, entonces se les tiene que enseñar todo, desde cero, para que pueda salir la ceremonia como salió el día de hoy, de manera impecable.
2: ¿Qué condiciones tiene que tener un chico o una chica que quiere postular a la escuela militar o al ejército?
0: Lo principal, amar profundamente a Chile. Eso es lo primordial. Y querer servir a la patria a través de nuestra institución. Y en segundo lugar, las ganas de poder entrar a un, voy a decir, a un estilo de vida finalmente. A un estilo de vida que lleva el militar, que se vive 24/7, que no es un trabajo ordinario. Si bien existen horarios y existen rutinas, el militar está 24/7 dispuesto a servir a la patria. Entonces el requisito principal es eso, amar profundamente a Chile, y en segundo lugar querer llegar, como dice el juramento, en su momento, hasta rendir la vida si fuese necesario por nuestra patria.
2: ¿Dónde pueden buscar información?
0: En la página web del ejército, www.ejercitodechile.cl, y en la página de la escuela militar, página de escuelas suboficiales también, para que puedan ver todas las formas que tienen de entrar. Además del servicio militar, está el soldado de tropa profesional, pueden entrar como suboficial de ejército, como oficial de ejército, así es que en internet está toda la información para que puedan unirse a nosotros.
2: ¿Algún detalle que te gustaría destacar, que se nos haya quedado en el tintero?
0: No, la verdad que encuentro que la conversación estuvo bien amena, simpática. Le agradezco nuevamente la invitación y nada, pues a seguir disfrutando. Se vienen más ceremonias durante el año, ya viene cerca septiembre, así es que también dejamos invitar a la ciudadanía para que pueda compartir con nosotros en esas fechas.
2: Ahí ustedes están súper requeridos en septiembre.
0: Septiembre es nuestro. Sí.
2: Súper,
0: el mes del ejército, el mes de la patria, el mes del ejército.
2: Sí, Alejandro, y al sub.

0: al sargento primero que también primero nos viene también a acompañar hoy día, el sargento primero Tapia, y a Alejandro, ¿verdad? Que hoy día estuvo con nosotros, el teniente, sí, que hoy día estuvo con nosotros para contarnos y para explicarnos de qué se trata este juramento a la bandera. Muchas gracias y los esperamos en una próxima oportunidad. Ahora vamos a una pausita con musiquita y volvemos.
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0: volvimos después de esta interesante entrevista con el teniente Alejandro del Ejército, que nos vino a contar qué es lo que se realizó hoy día, que fue la ceremonia de juramento de la bandera, como todos los 9 de julio. Bueno, y ahora vamos a tener un contacto con Tomás Acuña. Él es representante de los locatarios de la Plaza Perú, donde todos y ustedes, quienes van a entretenerse, ¿verdad?, a comer, a disfrutar de la Plaza del Perú y de todos sus restaurantes y sus locales, conocen y saben que se está remodelando hace mucho tiempo. Entonces, él nos va a contar cuáles han sido los efectos, no solamente para los locatarios, sino que también para los taxistas, la locomoción colectiva.
1: Para los vecinos que también están viéndose afectados en esta zona, la locomoción colectiva. Yo habitualmente hago el recorrido y me han manifestado, Vivi, te cuento, los choferes, de sobre todo los colectivos que se mueven hacia Agüita la Perdiz y diferentes sectores que transitan por la calle Chacabuco, que hoy día ahí frente a la Pinacoteca, la verdad es que es un desastre vial. Y como lo decíamos, esto no tiene solamente que afecta a los locatarios, sino a la comunidad de Concepción y del Gran Concepción, porque hay muchos chicos que vienen de Lota, Coronel, Santa Juana, Tomé, y que van y estudian la Universidad de Concepción, y la verdad es que se complica mucho el llegar por el caos que ha producido el cierre de todo esto.
0: Así es, así es. Se nos fue como al agua el contacto.
2: ¿Por qué?
0: Porque no me contesta. Claudio.
3: ¿Qué vamos a hacer?
0: Vamos a tener que seguir insistiendo nomás, ¿po? ¿Ya?
3: Tiene que estar
0: ocupadito. No, la verdad es que vamos a insistir. Pero los dejamos anunciados con el tema para que estén atentos, y porque además Tomás nos va a contar cuáles son las últimas informaciones, las últimas noticias respecto al tema del famoso arreglo, ¿verdad?, de la Plaza Perú.
3: O desarreglo, como vamos hasta hoy día. Recordemos algunas cosas nuestras y muy, muy, muy importantes, don Mauricio, señora Vivian. Nuestro WhatsApp es el +569-651-97803. +569-651-97803. Nuestra página web es www.supersonicafm.cl, supersónica con K.
0: Aquí estamos con Tomás.
3: Ah, vamos.
0: ¿Aló, Tomás?
4: Hola, ¿cómo estás?
0: Bien, Tomás, estás al aire. Tomás, bueno, primero muchas gracias por recibir nuestro llamado para que nos cuentes qué está pasando con el tema de la mejora o de los arreglos o de los trabajos que se están haciendo ahí en la Plaza Perú. Recién nosotros comentábamos que no solamente afecta a los locatarios, ¿verdad?, sino que también al mundo estudiantil que viene de todo el Gran Concepción y de otras regiones, y además afecta a la locomoción colectiva y a las personas que conducen su auto particular. Así que tiene un perjuicio o interfiere, digamos, con la vida cotidiana de todo el mundo.
4: Claro, claro, efectivamente. Y es muy triste porque la verdad es que este proyecto se enmarca en unos programas que son del gobierno central, digamos, está financiado por la Subdere, que tenían por objetivo recuperar espacios de alto valor social. El programa técnicamente se llama así, se llama PREAPS. Y de esta manera se financia esta idea de remodelación o de mejoramiento de la Plaza Perú, que tenía una fecha de entrega 18 de febrero de 2026. La verdad es que en abstracto, ¿no es cierto?, cuando se empezó a desarrollar este proyecto, a nosotros como locatarios nos parecía re buena idea, a pesar de que no lo habíamos pedido. Pero después, durante la ejecución, nos fuimos dando cuenta rápidamente que la empresa constructora como que no daba el ancho. Habían varias cuestiones técnicas que nos empezaron a llamar la atención. Y hoy día, claro, ya estamos derechamente muy complicados. No se puede caminar, no se puede andar en auto. Se generaban algunos focos de oscuridad que aumentaban la percepción de inseguridad. Digo, se generaban porque eso hoy día se ha mejorado un poquito porque se instalaron los nuevos focos de la plaza. Y en definitiva, esto ha significado para nosotros como locatarios del barrio Plaza Perú un detrimento, una baja de entre un 30 y un 50% de las ventas. Y eso es muy duro porque estamos en un año además en que hay algo de crisis y estamos entrando al invierno, y nosotros históricamente bajamos un poquito las ventas en invierno, entonces está complejo. Han cerrado varios locales, han habido un importante número de despidos, y hoy día lo que estamos pidiendo derechamente, estamos trabajando de la mano a la Junta de Vecinos y en algunas mesas en las que incluso participa la Municipalidad de Concepción, la Universidad de Concepción a través de algunos representantes, estamos pidiendo más acción a la MUNI, que los hitos, que son quienes técnicamente tienen que estar fiscalizando lo que pasa en la obra, se hagan más presentes, que controlan la empresa y que finalmente todo el mundo aúne voluntades para que logremos salir de este hoyo y empecemos a pensar en el futuro.
0: Exacto. Claudio.
3: Hola, Tomás, ¿cómo estás? Gusto saludarte, Claudio.
4: ¿Qué tal, Claudio? Gusto.
3: Tomás, ¿el nombre de la empresa cuál es?
4: La empresa se llama Tromen S.P.A.
3: ¿Tromen?
4: Sí.
3: Son de Temuco ellos, creo. Oye, ¿quién licitó
4: Entiendo que son de Temuco, efectivamente.
3: ¿Quién licitó este proyecto?
4: Este proyecto está financiado por la Subdere, pero el mandante es la Municipalidad de Concepción.
3: Ya, perfecto. Pero es Subdere, no es gobierno regional.
4: No es gobierno regional, es Subdere, sí.
3: Perfecto. O sea, aquí quien tiene la responsabilidad de fiscalizar la construcción y la ejecución del proyecto es el municipio.
4: Es el municipio. Sí, el municipio es quien licitó, adjudicó, y esto se licita y se adjudica en la administración municipal anterior, ¿no? Le tocó a nuestro actual alcalde ya la torta cortada.
3: Ya, perfecto.
4: Sí. Pero finalmente es esta administración la que ha tenido que organizar, gestionar y controlar.
3: Pero Tromen sigue construyendo la plaza, hay sí, trabajadores.
4: Sí, las obras no se han detenido, más allá de que, no sé, pues quienes vivimos, digamos, en este espacio, nos damos cuenta de que hay poca gente trabajando, no se han detenido, incluso antes de ayer iniciaron un corte, que esta es una intervención bastante importante, porque cortaron la diagonal entre Paicaví y Diagonal. Hoy día no hay tránsito vehicular en ese tramo. Uh-huh. Y la empresa se comprometió a hacer esta obra entre 10 y 15 días. Nosotros creemos que es un poco difícil, pero tenemos como la esperanza de que al menos de aquí a fines de julio entreguen esta sección. Y esto es muy importante porque esta es una sección que tiene un flujo vehicular alto. La vuelta que se dan los vehículos que van por Paicaví, llegan a la Plaza Perú y salen por Diagonal es importante. Entonces, eliminar esta conexión vial está afectando, yo diría, gravemente a los vecinos y a los locatarios.
0: Oye, Tomás, ¿qué les ha dicho el alcalde? Bueno, que tuvo que tomar un proyecto que venía de anteriormente, pero eres la autoridad y él es el que representa ahora esos intereses, digamos. ¿Qué les ha dicho?
4: Mira, estamos bastante cercanos a la municipalidad y aquí tengo que reconocer que la municipalidad se ha preocupado, al menos desde la alcaldía, desde la sectorial y algunos de las direcciones. Efectivamente, a ellos les tocó un diseño en el que no pudieron intervenir. Hay algunas críticas técnicas al diseño, pero no hay nada que hacer, así que ya eso ya lloró sobre la leche derramada. Y hoy día creo yo que desde las autoridades municipales están atentos. Creo que falta más presencia del inspector técnico de obras, ¿no es cierto? Porque finalmente él es quien dirige lo que está pasando allá adentro. Sí, pues, pero la verdad es que estamos cercanos y tenemos que reconocer y tenemos que agradecer el interés de parte del municipio en entender lo que nos está pasando. También están participando ellos de algunas mesas de trabajo, como les contaba. Entonces, yo siento que hoy día estamos sufriendo todos. A la municipalidad tampoco le conviene lo que está pasando ahí en la Plaza Perú. O sea, esto es más que mala publicidad para la administración municipal. Y creo además que si aunamos voluntades, nos ordenamos, nos ponemos a trabajar, vamos a poder juntos sacar adelante este cachito.
0: Bueno, ojalá que eso resulte, que las mesas vayan avanzando de manera rápida, ¿verdad? Y que den solución, porque no solamente, como comentábamos, tiene que ver con una cosa de venta, que son lo más importante para ustedes como locatarios, pero también de empleabilidad, que nosotros aquí en la región del Biobío estamos súper complicados. Así que...
4: Claro, sí, pues, sí, pues.
0: Te deseamos todo el éxito del mundo, Tomás, junto a todos los locatarios y locatarias allá. Y te agradecemos el contacto que has tenido con Ruta Conectada.
4: Gracias, yo aprovecho de invitarlos a Plaza Perú. Nosotros estamos trabajando, tenemos nuestra oferta de cafetería, restaurantes y bares funcionando todo el día, a pesar de lo difícil que es por la dificultad vial y para caminar. Pero estamos andando con ganas y con fuerza, así que lo esperamos a todos.
0: Muchas gracias, por allá estaremos entonces.
3: Gracias, Tomás.
4: Gracias.
0: Un abrazo, chao.
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0: 17:36.
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Volvemos después de esta entrevista, ¿verdad?, con Tomás Acuña. Y bueno, el mundo del pop está de luto hoy día. Hoy día se confirmó el fallecimiento de Bonnie Tyler a los 75 años. Ella falleció en Portugal como consecuencia de una enfermedad por la que estaba siendo tratada hace mucho tiempo. Bonnie llevaba semanas hospitalizada en Faro, en Portugal. En mayo tuvo que operarse de urgencia por una perforación intestinal y estuvo en coma inducido. Salió hace 3 semanas del coma, pero su estado era muy, muy grave. La voz rasposa que marcó generaciones con esa canción Eclipse Total del Corazón. Sin duda que están llorando una pérdida de una mujer que tenía grandes cualidades y unos dones maravillosos como es la voz. Así que hoy día, a los 75 años, falleció Bonnie Tyler. Y los vamos a dejar con uno de sus grandes éxitos.

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1: 17 horas con 48 minutos, no habíamos leído noticias, así que nos vamos con las noticias, don Mauricio. Como comentábamos ayer, la Confederación de Trabajadores Portuarios de Chile inició un paro de advertencia a nivel nacional por demanda sobre pensiones de gracia. El delegado presidencial del Biobío reconoció que las posiciones están distantes entre el gobierno y los sindicatos portuarios movilizados. Vivi,
2: cuénteme.
1: Alerta de ciclón extratropical y trombas marinas para la región.
2: No te puedo creer.
1: Complicado. La Directemar emitió un aviso ante la probabilidad de nubes convectivas asociadas a trombas marinas para la costa de la región. Meteorólogos advierten que la zona será afectada por un ciclón extratropical, el cual generará lluvias intensas, tormentas eléctricas y rachas de viento de hasta 70 kilómetros por hora.
2: Por hora.
1: Exacto.
2: Oye, qué complicado. Está súper complejo. Pero bueno, a cuidarse nomás y a lo que hemos dicho siempre: infórmese por los canales oficiales. Y si tiene solamente que salir por urgencia o estrictamente necesario, salga. Si no, la verdad es que para qué exponerse.
1: Exactamente. Oye, ¿vieron ayer lo del asalto en el Mall Plaza del Trevo? Se robaron relojes, una tienda de relojes, más de 60 millones de pesos.
2: Sí, sí.
1: Ya están entrando a robar al mall.
2: Sí, pero es que es como la segunda o tercera vez que roban en el mall.
1: Sí, sí, habían robado en otra tienda de ropa también.
2: Sí. Sí.
1: Oye,
2: ¿le contaste a la gente que la oposición va a llevar al Tribunal Constitucional el tema de la mega reforma miscelánea y todo eso en sus apartados o articulados tributarios y medioambientales? Bueno, se coordinaron y se organizaron los diputados y senadores del Partido Socialista, el PPD, el Partido Liberal, la Democracia Cristiana, el Frente Amplio y el Partido Comunista.
1: Así es.
2: Así que está todo bien movido, ¿eh? Muy, muy movido. Oye, yo les quiero contar algo. Se nos fue el comandante Edson Puch.
1: Jugadorazo,
2: terminó su vida futbolística en Antofagasta, con una gran pasada por...
1: ¿Antofagasta o Iquique?
2: Iquique, sí, tienes toda la razón. Y una gran pasada por la Universidad Católica, donde jugó 93 partidos.
1: No podía no decir eso.
2: Sí. Sí, nuestro comandante Edson Puch, así que todo el éxito para él en lo que se viene. Está cantando también, está haciendo otras cosas.
1: Sí, tiene
2: empresario.
1: Sí.
2: Así que...
1: Donde fue más feliz dice que fue en Iquique, donde partió, y la Universidad de Chile cuando jugó un par de años con los azules y fue feliz.
2: Ya, ok. Ok, sería todo.
1: Seguimos.
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1: Y volvemos a esta segunda, tercera, cuarta parte ya de nuestro programa Ruta Conectada. Oye, y si recordamos nuestras páginas y nuestros Instagram y todo eso, Claudio, ¿te parece? Para que la gente se comunique con nosotros, nos escriba.
2: Lo cortamos delante.
3: Tú partimos una entrevista.
1: Sí, lo cortamos delante por entrevistar al teniente que nos vino a contar del juramento a la bandera.
3: Justamente. Queridos auditores, nuestro WhatsApp es el +569-651-97-803 +569-651-97-803. Nuestro Instagram es Supersónica FM. Nuestra página web es supersónicafm.cl con K.
1: Y nuestro Instagram. El Instagram de nuestro programa Ruta Conectada es rutaconectada.radio para que nos sigan. Y se casó ella, po. La eterna novia de Estados Unidos. Se casó Taylor Swift con su novio Travis Kelce.
3: ¿Y no nos invitó?
1: No. Oye, pero estuvo lleno de puras celebridades. Lleno.
3: Por eso digo, porque no nos invitó.
1: Sí, el viernes 3 de julio se casó Taylor Swift en el Madison Square Garden en Nueva York. ¿Te imaginas cómo fue eso? Y hicieron una puesta en escena preciosa, dicen, que un bosque encantado dentro del garden. Así que la puesta en escena tenía árboles, helechos, fundas blancas para los asientos del estadio, tonos durazno y blanco, sillones, mesas y hasta juegos de arcade. La ceremonia duró, la ofició Adam Sandler, amigo cercano de la pareja.
3: ¡Qué bacán!
1: Sí, sí, y adivinas qué, bueno, ambos lloraron, 40 minutos duró la declaración de sus votos y además ella cantó. Y fueron vestidos por Christian Dior, las joyas eran de Cartier y Travis llevaba un hermoso smoking blanco. ¿Y adivinen quién tocó? Paul McCartney.
3: O sea, fue un matrimonio.
1: Matrimoniazo. Sí, y estuvieron Selena Gómez, Ed Sheeran, Gigi Hadid, Hugh Grant, Bradley Cooper, Tom Brady, Jason Sudeikis. Así que estuvo súper, súper famoseado, ¿no? Puras divas y divos.
3: Deberían habernos invitado.
1: Sí, sí.
3: Creo yo.
1: Así es. Y sabes que ellos rompieron la tradición de llevar damas de honor. Ella fue acompañada por su hermano Austin, que fue el hombre de honor, y su novio fue acompañada por su hermano Justin Kelce, que fue el best man. Así que estuvo bien entretenida, dicen, ¿eh? Y hubo regalos, y hubo rifas, y rifaron hasta un Chevrolet.
3: ¿Qué Chevrolet? Camaro.
1: Chevelle, de 1970.
3: Oh, qué bonito.
1: Y bueno, y después por las pantallas ahí de Nueva York pusieron Just Married. Así que nuestra Taylor. Yo soy Swiftie, ¿eh? Yo soy Swiftie.
3: ¿Te gusta?
1: Sí, me encanta Taylor Swift. Y me encanta más la canción que vamos a escuchar ahora.

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1: Y como nuestro nombre lo dice, Ruta Conectada, vamos a ver cómo están las rutas de Concepción, San Pedro, y en realidad lo que más está complicado, como todos los días.
2: Como todos los días, San Pedro de La Paz, a la altura de Campo Deportivo Yacolén, por el Pedro Aguirre Cerda, hacia Coronel, mucho taco. Y desde Coronel hacia Concepción, el taco termina a la altura de también la Copec de Avenida Pedro Aguirre Cerda. O sea, tenemos taco hacia Coronel y desde Coronel hacia acá. Y como siempre, desde aproximadamente el portal de San Pedro.
1: Oh. Bueno, es como un cuento de nunca acabar, ¿eh?
2: Mucha paciencia nomás, sí. Y mucho cuidado al manejar. Sí. Toma todos los resguardos y para llegar bien a casa.
1: Exactamente. Bueno, vamos a invitar a las autoridades de teletransporte, ¿verdad? Al alcalde Sperer también, para que nos cuente si es que existen algunos proyectos que se estén preparando y todo para poder paliar esta situación, que en realidad no solamente afecta en el desgaste del vehículo, en el tiempo de transporte, sino que también en la salud mental de las personas.
2: Exactamente.
1: Oye, Claudio, tú estabas súper preocupado por una noticia que viste.
2: Sí.
1: ¿Nos puedes contar qué pasó?
2: ¿Se acuerdan de Christine Cabot?
1: No, yo no me acuerdo.
2: Concierto de Coldplay, hace un año.
1: El que apareció muy agarradito con otra persona. Y que no era su señora.
2: Exactamente.
1: ¿Qué pasó?
2: Bueno, Christine Cabot es la mujer a la que abrazaba este muchacho. Ella dice que todavía no se ha recuperado, pero ya lo lograré. Hace un año, un video de 16 segundos cambió para siempre la vida de Christine Cabot. Tras asistir a un concierto de Coldplay en Boston, quien en ese entonces era directora de recursos humanos de la compañía tecnológica Astronomer y tenía una carrera consolidada, se convirtió en protagonista de un escándalo cuyas consecuencias todavía padece. Como todos nos recordamos, fue cuando la abrazan por atrás y...
1: Exacto.
2: Aparece esta famosa cámara que de hecho Coldplay la ocupa en todos sus conciertos.
1: Claro, como la Kiss Cam.
2: Sí. Lo que para muchos espectadores comenzó como una anécdota, provocó que se hiciera pública la identidad de los protagonistas. Cabot, de 53 años y madre de dos hijos, siempre negó haber sido infiel. E incluso su ex esposo aseguró posteriormente que la pareja ya estaba separada antes del concepto. Sin embargo, un año después, ella asegura que todavía enfrenta las consecuencias de aquel episodio. Sigue viviendo de sus ahorros y aún no puede encontrar trabajo.
1: Oh, qué terrible, qué terrible, qué terrible.
2: Así es. Responsable de mi mala decisión y por eso dejé mi trabajo, pero no merecía el odio. Qué fuerte eso.
1: Uy, tenemos información. Para los que no están escuchando y no están viendo el partido entre Francia y Marruecos, que ya finalizó, Francia 2, Marruecos 0. Así que Francia se convierte en el primer semifinalista de este torneo tras vencer a Marruecos. El Mundial de Fútbol 2026 de Canadá, de México y Estados Unidos ya tiene su primer finalista, que es Francia.
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2: Es tu hora. Las 18 horas y 9 minutos.
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4: Y a propósito del Mundial, ¿qué ha pasado? Clasificó Francia.
5: Se terminó 2-0 Francia, con goles de Mbappé y Ousmane Dembélé. 2-0 le acaba de ganar a Marruecos y es el primer semifinalista de la Copa del Mundo.
4: Jugadorazo de Mbappé, sí. y que está en una discusión, en una polémica con una senadora paraguaya que se llama Celeste Amarilla, así se llama ella. Y como Mbappé le contestó, porque ella tuvo algunos conceptos que son xenofóbicos, él le contestó. Y ahora acusó de violencia contra la mujer. Así que la verdad es que ella dice que representa a todo el pueblo paraguayo. Yo, en términos súper personales, creo que ella no representa a todo el pueblo paraguayo, digamos, con esos dichos, ¿ya? Así que así está la cosa. Oigan, se confirmó el show de medio tiempo del Mundial. Confirmado Justin Bieber y Coldplay, quienes se suman al espectáculo de los Highlanders. Será Shakira, BTS.
5: A propósito.
4: Y Madonna. 11 minutos de show, ¿ya? Para la final del 19 de julio en New Jersey. Y será la primera vez en la historia con un show de medio tiempo. O sea que Estados Unidos le está incorporando este tipo de espectáculos que tienen que ver con el fútbol americano más que con el soccer, ¿verdad?
5: Y además con la publicidad, en realidad. Sí. En realidad lo que le interesa a los americanos, a los gringos, es la publicidad, el tema de las lucas. Sí. Más que el espectáculo en sí, digamos.
4: Ahora dicen que el objetivo es recaudar 100 millones de pesos, de millones de dólares para la educación.
5: Ojalá.
4: Esperemos confiados en el Señor, decía mi abuelita.
5: Siguiendo con el tema del Mundial, mañana tenemos otro partido.
4: ¿Cuál?
5: España con Bélgica.
4: Otro partido.
5: Partidazo, a las 3 de la tarde.
4: Ya. Así que, ¿por quién vas tú?
5: Yo por España.
4: Por España.
5: Una madre
4: patria. Mauricio, ¿por quién vas? ¿Te gustaba Marruecos? A mí igual.
5: A lo mejor debería ir por Bélgica, porque si quiero que gane España, tengo que ir por Bélgica y yo tengo que ir al revés.
4: De veras que estás llena.
5: Quiero que gane Bélgica. Sí, así es.
4: A mí me gusta España. Encuentro que está jugando maravilloso.

0: de presentaciones, ¿verdad? No solamente en Chile y en Coronel, sino que también en otros países como Perú, como Ecuador, ¿verdad? Y ellos van a hacer un espectáculo ahora ligerito, ¿ya? Así que estamos ya con la Jime Molina, que nos va a contar de qué se va a tratar este gran espectáculo que van a tener próximamente. Dame un segundito, Jime.
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0: Jimenita.
2: Aquí estoy.
0: Aquí estamos. Y bueno, estamos aquí en Ruta Conectada con Jimena Molina, directora de BAFCOR, ¿verdad? Que cumple 20 gloriosos años. Jime, ¿cómo estás?
2: Aquí estamos recién terminando el ensayo general, ya comenzando a ver todo nuestro vestuario para poder trasladarlo a las bambalinas. Y con todas las ganas, con todo el cariño, con toda la emoción de pisar este tremendo escenario, que para cualquier artista, sobre todo los locales, tiene un significado tremendamente importante.
0: Perfecto. ¿Y cuándo es el espectáculo? ¿Dónde? ¿A qué hora? ¿Cómo podemos
2: hoy
0: ir?
2: Hoy día, querida amiga, es el espectáculo a las 19:30 horas, por lo tanto estamos a una hora y media prácticamente de poder comenzar la función. Contentísimos porque el teatro se agotó hace un mes atrás.
0: Qué maravilloso.
2: Y eso significa, uno, el apoyo de la gente al trabajo que hemos hecho durante esta trayectoria, y otro, que el folclore tiene gusto, entonces para nosotros es tremendamente importante.
0: Sí, pues Jimena, la verdad es que ustedes tienen una grandísima trayectoria, no solamente aquí en Chile, sino que también en el extranjero, como yo comentaba, en Perú, en Ecuador, se han presentado, pero con un desempeño fabuloso. Y te quería preguntar si nos adelantas un poquito, ¿qué van a presentar hoy día? A ver.
2: Mira, hoy día vamos a hacer en inicio un recorrido por Latinoamérica, presentaremos cuadros de Argentina, de México y de Colombia. Y después nos vamos a ir con cuadros de Chile, donde vamos a comenzar por la zona norte, con un cuadro altiplánico, luego hacemos un cuadro mapuche, un cuadro de Víctor Jara, y finalizamos con un cuadro de folclore minero, porque nosotros pertenecemos a la cuenca del carbón.
0: Qué maravilloso, qué bonito. ¿En el Teatro Concepciones?
2: En el Teatro Bio Bio.
0: Ah, en el Teatro Bio Bio. Qué lindo, sí. Va a quedar eso. La puesta en escena y todo, Jime. Qué bonito.
2: Hermoso, porque además nos están apoyando la Escuela de Diseño de la Universidad San Sebastián. Por lo tanto, ha sido un equipo tremendamente fabuloso. Generaron unas proyecciones hermosísimas que van a acompañar todo el trabajo que nosotros estamos haciendo con danza. Y además nos va a acompañar en la parte musical, porque va a haber un intermedio musical interpretado por María Teresa Sáez, una gran artista también coronelina que estuvo hace muy poco representando a la región en el Festival de Olmué. Así es que vamos a ser grandes artistas arriba del escenario.
0: ¿Cuántos bailarines vamos a tener en escena hoy día?
2: Somos 32 bailarines los que vamos a estar en escena, pero el equipo que está trabajando hoy en día para montar esta función son 50 personas.
0: Un gran, gran equipo. Bueno, me imagino que Felipe Toro, que es el director artístico de BAFCOR, se ha sacado los dedos trabajando, ¿no?
2: Mira, sí, pues nosotros le damos las gracias a nuestro genio, porque él genera una puesta en escena maravillosa, no solamente con lo que significan las coreografías, sino que también en el diseño de nuestro vestuario, él lo diseña y lo confecciona, por lo tanto existe un doble valor al respecto de eso, así que estamos orgullosísimos de nuestro director artístico, y como te digo, somos un equipo maravilloso el que va a estar trabajando hoy, y esperamos estar a las alturas de todos los artistas que han pisado este escenario.
0: ¿Cuántas personas esperan que vean el espectáculo hoy día, Jime?
2: Mira, el teatro está agotado hace un mes. El teatro tiene una capacidad de 1.200 personas. Así es que, bueno, esperemos que

0: puedan todas llegar. Sabemos también que de repente el clima juega una mala pasada. Sabemos también porque hay algunas personas que invitamos y que se excusaron en último minuto por razones laborales, que salieron a último tiempo, pero por lo menos yo considero que van a llegar 1,000 personas acá al teatro.
1: Maravilloso. Hoy desde Ruta Conectada les deseamos todo el éxito del mundo, que les salga pero espectacular, y mierda, mierda, mierda, como dicen los artistas.
0: Los artistas. Mira, nosotras agradecidos todos de que nos den pantalla, de que difundan nuestro trabajo, el trabajo local que se hace con tanto esfuerzo, con tanto cariño, a puro ñeque, y que somos capaces de

0: difundir y dar las gracias por darnos esta tribuna.
1: No, gracias a ti por respondernos a un ratito en realidad de entrar a escena. Así que mucho éxito, Jime querida, y nada, pues un abrazo para todos y todas los bailarines y artistas que van a estar ahí.
0: Ya, pues, amiguita, muchas gracias. Cuídate ahí. Después, si quieres, nos llamas para contarte cómo nos fue después de la función.
1: Perfecto. Chao, chao, Jime.
0: Un abrazo. Chao, chao.
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0: seguimos
1: en esta ruta conectada con nuestros amigos, acompañándolos a su casa. Así siendo es. Las 18:26, ¿te parece si vemos el tiempo un ratito, Vivi?
0: Ya pues.
1: Desde el Golfo Arauco hasta la comuna de San Pedro, tenemos en este minuto una sensación térmica de 11 grados. Tuvimos una máxima de 13 y una mínima de 7. El día de mañana tenemos un 100% de probabilidades de lluvia.
0: O sea que va a llover.
1: Ah, sí, fíjate. Y un 11 de mínima y un 14 grados de máxima.
0: Oh, igual va a estar heladito.
1: Desde el Golfo Arauco hasta San Pedro, pasando por Lote y Coronel, imagínate.
0: Oye, en Concepción, hoy día tenemos, ahora en este momento tenemos 13 grados, Concepción y Talcahuano. Hoy día tenemos una 80% probabilidad de lluvia con 13 de máxima y 7 de mínima. Mañana viernes 50% de probabilidad de lluvia. El sábado vamos a tener nublado, ya, entre que está nublado y se va a despejar. El domingo y el lunes nublado. Así que, pero no se anuncia lluvia ni para sábado, domingo ni lunes en la ciudad de Concepción.
1: Estamos. Estamos con mucho frío, con mucha lluvia.
0: Sí. Oye, pero está súper helado, encuentro yo.
1: ¿Sabes qué? Es súper raro eso, ¿eh? Porque en general en esta zona, en nuestra zona, nunca, o que yo recuerde, cuando llueve, la temperatura, entre comillas, está helado igual y todo, pero la temperatura tiende a subir. No, nunca llueve con frío, a eso me refiero. En estos tiempos y en estos días ha llovido con mucho, mucho frío.
0: Sí, pues bueno, eso también tiene que ver con el tema del cambio climático, pues. Acuérdate que cuando nosotros éramos pequeños llovía muchísimo, todo el invierno o todas las vacaciones de invierno, la verdad, nosotros las pasábamos con lluvia. Estando, digamos, tú y yo en la enseñanza básica.
1: En nuestra época era abril, lluvia Smith, y sí, eso po, era cierto.
0: Y era así, exactamente.
1: Hoy día no llueve nada, de hecho hace calor en abril en esta zona.
0: Exactamente. Así que la verdad es que el cambio se hace notar. Ahora hay más frío que agua, lo que es muy perjudicial, digamos, para otras actividades como la actividad agrícola.
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2: Es tu hora. Las 18 horas y 33 minutos. 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
7: Volvemos con más informaciones. Claudio, tú nos estabas contando recién, estábamos conversando fuera de micrófonos acerca de la ex alcaldesa de Antofagasta, Karen Rojo, quien está involucrada en un delito, la verdad, económico. Cuéntanos más detalles de aquello.
8: Fraude al fisco y negociación incompatible. Fiscalía detalla qué viene en caso de Karen Rojo. Podría cumplir la pena en libertad para abonar detención en Países Bajos. Todo lo que está preso en Países Bajos se abona y aquí en Chile podría cumplir su pena, pero en libertad. Ah. ¿Qué te parece?
7: A mí me parece pésimo. No me parece bien. Como tampoco me parece bien que CNN Chile haya, no que haya lanzado la noticia, sino que ocurran este tipo de cosas, ¿ya? Y que 144 futbolistas están trabajando sin permiso en nuestro país. Migraciones anuncia el inicio de un proceso sancionatorio contra 36 clubes del fútbol chileno.
8: Eso está muy complicado. Bueno, eso tiene que ver mucho también con lo que ocurre con los famosos representantes, con todo lo que rodea al fútbol, incluso amateur. Ojo, ¿eh?
7: Sí. Bueno, dice que los clubes arriesgan multas que van desde las 10 hasta las 200 UTM por cada jugador en situación irregular, equivalentes a montos entre 716.000 y 14 millones de pesos. El valor de la sanción será determinado según el tamaño de la empresa. 13 clubes de primera división, 14 de la Liga de Ascenso y 9 de la segunda división. Así que bien complicado. Lo que pasa es que ellos vienen con visa de turista.
8: Así es.
7: Están 3 meses, después salen a Perú o Bolivia. Ya, Argentina, a Mendoza. Mendoza es como el destino favorito de para hacer esta salida, y después vuelven a trabajar por estos 3 meses que dura la visa de turista. ¿Algún detalle más de Karen Rojo, que fue súper bullada en su momento, Claudio?
8: Sí, llega ahora en julio.
7: En julio.
8: En julio llega a Chile nuevamente.
7: Llega con visa turista.
8: Y será puesta a disposición de un tribunal de garantía en la región metropolitana.
7: Oh. Bueno.
8: Recordemos que ella fue condenada a 5 años y un día de prisión por los delitos que comentamos recién, fraude al fisco y negociación incompatible.
7: Exacto. Oye, y quien también está complicado, y también por delitos económicos, la Fiscalía Oriente imputa a Joaquín Lavín León por vender de forma ilegal el padrón electoral a candidatos de la UDI. Así que tenemos de todo un poco, harto imputado, harto condenado. Bueno, la clase política, la verdad es que está bien cuestionada, la gente no les cree.
8: Esto es variopinto, digamos, es transversal además.
7: Pero
8: variopinto y transversal.
7: Sí, o sea.
8: Impresionante.
7: Sí, sí, de todos los colores. De todos los colores.
8: Así es.
7: Bueno. Y para seguir en el tema político, bueno, le vamos a comentar, a recordar que vamos a tener a José Ramírez, parte de la directiva del Frente Amplio, quien recientemente tuvieron su consejo ideológico y van a tener pronto van a tener pronto sus elecciones.
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2: Delante estábamos hablando de Taylor Swift y su matrimonio, ¿verdad? Y ellos se comprometieron con el siguiente post. Tu profesora de inglés y tu profesor de gimnasia se van a casar. Y claro, se casaron en el Madison Square Garden. Y estamos escuchando a la grandiosa Beyoncé. Ella tiene un perfume que se llama Hit y se vende en una botella cada 5 segundos en el mundo. Y otra curiosidad, Ed Sheeran es primo lejano de la reina Isabel II, en 15º grado, pero primo al fin.

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1: Y acompañados por el primo de la reina Isabel II en 15º grado, volvemos a esta última parte de nuestro programa Ruta Conectada. Hola José, ¿cómo estás? ¿Te costó llegar?
2: Muy buenas tardes, Vivian, mucho gusto, muchas gracias por la invitación. Sí, costó llegar, la lluvia se dejó caer y las calles están un poquito atochadas, pero aquí estamos, así que muchas gracias por la invitación.
1: No, gracias a ti por aceptar nuestra invitación. Bueno, les queremos contar que José Ramírez es el secretario regional del Frente Amplio y que, como yo les contaba anteriormente con Claudio, ellos ya tuvieron su congreso ideológico y prontamente van a tener elecciones en el partido. Así que, José, cuéntanos qué pasó en ese esperado congreso ideológico por los militantes,
2: ¿no? Claro, sí, no, muy agradecido nuevamente de poder compartir con los auditores y auditoras lo que fue nuestro primer congreso como partido político. Como quizás saben, el Frente Amplio es un partido que cumplió hace muy poco 2 años de existencia oficial, de existencia legal, como fruto de la unión de fuerzas políticas que se habían creado fundamentalmente al alero de las movilizaciones estudiantiles del año 2011 y previo a eso. Entonces hay mucha historia detrás, hay muchas experiencias de construcción política que cuajaron en este nuevo partido que es el Frente Amplio, el partido del presidente Gabriel Boric y de otros referentes ciertos que tenemos como partido. Por lo tanto, este primer congreso fue nuestra primera oportunidad para profundizar sobre las ideas que nos mueven y que le esperamos ofrecer al país como una alternativa de cambio, como una alternativa de progreso, de desarrollo, pero que también brinde mayor grado de igualdad en nuestro país.
3: José, un gusto saludarte. Un gusto. Bienvenido. ¿Cuáles son esas definiciones? ¿Cuáles son esos principios que se pudieron tocar y que se definieron en este congreso ideológico?
2: Sí, en este congreso fundamentalmente se reforzó el carácter, digámoslo, socialista en el sentido conceptual de la palabra, que el Frente Amplio con el cual el Frente Amplio se identifica. En ese sentido, vemos que las grandes problemáticas que vivimos actualmente se deben en gran medida a las condiciones económicas y al modelo económico que nos rige actualmente. Queremos superar ese modelo. Queremos superar un modelo que está basado muy fundamentalmente en el trabajo o en desigualdades que se dan en el mundo del trabajo, y es por lo mismo que el Frente Amplio ve un horizonte en el cual, para poder superar ese neoliberalismo que tenemos hoy en día en Chile, es muy importante, por ejemplo, el rol de las pequeñas y medianas empresas, que también son afectados por los grandes grupos económicos que no solamente distorsionan los mercados con su participación excesiva en muchos rubros de la economía, sino que también inciden en la política, muchas veces a través de la corrupción y en una serie de otros ámbitos. Por lo tanto, este carácter socialista que hoy en día el Frente Amplio reafirma quiere decir que para superar el neoliberalismo es necesario ampliar la gama de actores con los cuales trabajamos. Vemos a las pymes, vemos al mundo rural, vemos a las mujeres de sectores populares que viven en carne propia las consecuencias del modelo patriarcal que hoy en día tenemos, como actores con los que queremos trabajar, queremos profundizar nuestro trabajo territorial para poder interpretar esas demandas y así poder avanzar.
1: ¿Cómo se está moviendo el Frente Amplio en la región del Biobío, que es lo que nos interesa a nosotros?
2: Claro, bueno, como muy bien deben saber algunos de los que nos están escuchando, en el gobierno anterior, en el gobierno del presidente Boric, el Frente Amplio tuvo una participación destacada a nivel regional. Los dos delegados presidenciales regionales que tuvimos, Daniela Dresner y Eduardo Pacheco, eran y son militantes del Frente Amplio. Por lo tanto, hay mucha experiencia que se logró cosechar a partir de esa experiencia de gobierno. Hoy en día estamos poniendo esa experiencia a disposición fundamentalmente de algunos liderazgos que tenemos, por ejemplo, en la comuna de Penco, con el concejal Leonardo Jara, que hace poquitos días fue electo en la mesa nacional de los concejales en la Asociación Chilena de Municipalidades, así que aprovecho de felicitar también a Leonardo por ese logro. También tenemos otros liderazgos en comunas como San Pedro de la Paz, con la concejala Camila Ortiz, el consejero regional Gonzalo Osorio, que también está cumpliendo un rol muy importante en el Consejo Regional. Por lo tanto, hoy en día estamos fortaleciendo esos liderazgos y también fortaleciendo nuestra presencia en los distintos barrios de la región, porque a pesar de las condiciones que tenemos actualmente, cierto que sabemos que hay un gobierno de signo distinto que nos lidera, tenemos que seguir trabajando para poder mejorar en definitiva la calidad de vida de nuestros vecinos.
3: José, los partidos políticos en general tienen que tener vocación de mayoría, digamos. ¿Qué está haciendo el Frente Amplio o va a hacer el Frente Amplio un trabajo, por ejemplo, con la ex Concertación o como le llaman ahora, ¿cómo es que le llaman ahora?
1: El socialismo democrático.
3: Claro. Que ahí falta la democracia cristiana, ¿no? ¿Por qué te lo pregunto? Porque la vocación de mayoría tiene que ver con que solos hoy día no van a poder llegar seguramente de nuevo al poder de la moneda. Entonces, se requiere de un grupo de fuerzas que además no sean del signo del gobierno que está hoy día. Entonces, ¿qué están haciendo ustedes para lograr esa vocación de mayoría y sentarse con otros actores que también participaron en el gobierno del presidente Boric?
2: Exactamente. Mire, yo creo que este congreso que vivimos hace poco va en esa línea, justamente porque para sentarte a conversar con otros, primero tienes que tener claro tú qué es lo que piensas y qué es lo que planteas. Hoy en día el Frente Amplio tiene mucha más claridad acerca de esos objetivos que los que tenía hace un año atrás. Y eso sin duda que va a ser que va a facilitar la alianza con otros actores. Ahí obviamente nosotros estamos muy de acuerdo con lo que planteas tú, lo hemos venido practicando en las distintas elecciones parlamentarias, etcétera. Hay que hacer alianzas, pero también esas alianzas tienen que ser con contenido. O sea, y aquí voy a ir terminando. Estamos viendo cómo, por ejemplo, en el Senado, algunos senadores del PPD, por ejemplo, se descuelgan del diálogo de la oposición. Y en palabras del senador Iván Flores, sí. No lo estoy diciendo yo, lo dijo el senador Demócrata Cristiano, Iván Flores, el PPD se vendió.
3: Sí.
2: Entonces,
3: un día complejo hoy día.
2: Ese tipo de acto, ese tipo de hechos también van dificultando este camino. Sin duda que la centroizquierda en Chile tiene que avanzar en unidad. No podemos cada uno trabajar por su lado ni darnos codazos. Eso no le importa a la gente. Lo que le importa a la gente es que podamos hacer políticas públicas que mejoren los derechos sociales, que mejoren la distribución del ingreso y que en definitiva ofrezcan una vía de desarrollo con justicia para nuestro país.
1: José, a la luz de los acontecimientos y del término del gobierno de Gabriel Boric, ¿cuál es la autocrítica que se hizo? Yo me imagino que se hizo alguna autocrítica en este congreso ideológico que hicieron en Santiago hace unos días atrás.
2: Sí, de hecho, parte importante de la discusión fue auscultarnos a nosotros mismos y ver lo que hemos hecho bien, lo que hemos hecho mal. Dentro de eso, por ejemplo, te puedo mencionar simplemente que tenemos que fortalecer el trabajo del partido para que no nos pase lo que pasó un poco ahora, que fue que por tener el gobierno, ¿cierto?, por tener que participar del gobierno, muchos cuadros, muchas personas con habilidades políticas, habilidades técnicas, se van al gobierno y dejan un poco de lado el partido. Entonces, esa autocrítica está muy presente, porque también eso implica que, en definitiva, la acción que nosotros hacemos en los barrios, en las poblaciones, en los distintos ámbitos donde se organiza la sociedad, se ve afectada. Entonces, una autocrítica tiene que ver con eso, con el cómo caminar y mascar chicle, por así decirlo. Claro. Eso por un lado, y por otro lado, yo creo que también hay una autocrítica en el sentido de perfilar con mayor claridad lo que queremos y lo que le decimos a la ciudadanía. Porque el día a día, la contingencia siempre te va poniendo la pelota encima, te va a intentar sacar de lo que son tus objetivos, y quizás tenemos que ser un poquito más firmes con lo que queremos plantear al país, porque en definitiva tampoco nadie es monedita de oro, ¿no?
1: Claro.
2: No se le puede hacer el gusto a todos, y si hay reformas que se quieran sacar, aunque tengamos una oposición que esté ahí haciendo sus puntos, de repente hay que ser un poco más audaz para poder llegar a esos objetivos, que es lo que se le plantea a la ciudadanía. En definitiva, solo por dar un ejemplo, el tema del CAE, por ejemplo, no podemos ser ilusos, o no podemos negar que en el tema del CAE faltó concretar una política pública. Si bien es cierto que el gobierno presentó una propuesta y la oposición se negó a eso, quizás nos faltó mayor fuerza para que la ciudadanía nos acompañara en la necesidad de poder zanjar ese tema, y hoy en día estamos viendo las consecuencias de eso con un gobierno indolente, con un gobierno cruel, que es capaz de quitarle hasta el último peso a una persona en su cuenta bancaria, peor que un banco, peor que una institución del retail, por el simple hecho de tener una deuda por haber estudiado.
1: Bueno, el reloj se nos vino encima, la verdad, está muy interesante la conversación. Vamos a dejar una segunda parte para otro programa, José, te vamos a volver a invitar, porque sin duda el análisis político y que tiene que ver con nuestra región del Biobío y con el país, sin duda que es importante. Así que agradecemos tu compañía hoy día, te agradecemos la sinceridad, ¿verdad? Y la autocrítica que se hacen también, porque eso es lo que reclama la gente. Reclama que falta calle a veces, o se abandona la calle, ¿ya? Que la gente se sienten abandonados. Así que
2: muchas gracias, Vivian. Yo solo, para ir terminando, sí, y también aprovechando que los auditores están ahí escuchándonos, comentar que en un mes más, el 8 de agosto, tenemos elecciones internas en el Frente Amplio a nivel nacional. Quizás por ahí hay algún afiliado, militante del Frente Amplio que no está escuchando. La idea es que se puedan informar de estas elecciones, se renuevan todos los órganos, desde la directiva nacional hacia abajo, y todos los que están inscritos obviamente pueden participar en estas elecciones, van a ser a través de un sistema web. Por lo tanto, llamamos desde ya a que nos sigan en nuestras redes sociales para que estén al tanto de lo que está pasando, y eso, pues, espero que nos podamos ver prontamente, ojalá que los tacos acompañen para poder, sí, llegar un poco antes,
1: sí.
2: Así que muchas gracias por el espacio.
1: No, a ti, José. Claudio,
3: José, Mauricio, muchas gracias,
1: nos escuchamos mañana. Chau, chau.
3: Mañana nos escuchamos. Chau, chau.
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2: Es tu hora.
3: 19 horas y 6 minutos.
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0: 7:32. 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